Hoy estamos con mucho ritmo, ¿verdad? Los Ángeles Azules o Ricky Martin, Tini se juntaron y te traen esta versión fabulosa para este 2026 de Vuelve. ¿Y la escuchaste dónde? Aquí en Radio Disney. A continuación, es momento de... Es momento de... Ah, no se acordaron. Es momento del triple de canciones favoritas. Momento de que ustedes programen tres canciones. No pueden ser del mismo artista, tienen que ser diferentes. Queremos escuchar esas tres canciones ideales para hoy lunes, para inicio de semana. Y los vas a programar a través de nuestro número de WhatsApp 7608-5000. ¿Te animas? Estamos seguros que sí. Donde te encuentres, tal vez estás ahí en la movilidad, tal vez te encuentras en casa, te encuentras haciendo algunas tareas, a programar su triple de canciones favoritas también con la familia, ¿ok? Los estamos esperando, no olviden decir su nombre y también desde dónde se comunican, tiene que ser mensaje de audio. Ahora, Bizarrap y J Balvin.

Se lo juro, amor, Fade está aquí en Radio Disney. Y con esta canción tenemos que decirles algo muy importante. ¿Cómo está el clima en tu ciudad? Presten atención, comenzamos con Tarija, 17 grados centígrados, probabilidad de precipitaciones 0%, humedad 60%, viento a 3 kilómetros por hora. Vamos al Alto, 5 grados centígrados, probabilidad de precipitaciones 0%, humedad 14%, viento a 5 kilómetros por hora. Cochabamba, 14 grados centígrados, probabilidad de precipitaciones 0%, humedad 35%, viento a 6 kilómetros por hora. Ahora nos toca La Paz. La Paz, escuchen, 8 grados centígrados, probabilidad de precipitaciones 0%, humedad 29%, viento a 3 kilómetros por hora. Y Santa Cruz, 24 grados centígrados, probabilidad de precipitaciones 0%, humedad 79%, viento a 16 kilómetros por hora. Tomen sus previsiones, lo escucharon aquí en Radio Disney. Ah, qué buena canción. Sí, te escuchamos que dijiste eso, sí. Son la banda mexicana Maná y Alejandro Fernández. Juntos nos traen esta versión que se llama Mariposa Traicionera. Esta canción que seguramente te va a traer muchos recuerdos y la disfrutas aquí en Bonus Track.

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La semana, Elena Rose y Manuel Turizo se juntaron con esta fabulosa canción y la escuchaste aquí en Radio Dice. 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Belé, ahí. Y tú disfrutando de cada una de sus canciones. Y hablando de disfrutar de sus canciones, él ya está listo aquí en Radio Disney con esta canción que seguramente te encanta. No tiene sentido. Y la disfrutas en Bonus Track.

0: con nosotros a Jasmine de Bruno Mars, también la está pasando increíble. Ángela, pero ella tiene algo que decirles a todos ustedes, porque ya tiene esas tres canciones en su mente. Adelante.
1: 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Quiero pedir mi triple de canciones de Juanes Muérdeme, de BTS y de Kenia Ruleta. 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

Genios, no podía faltar con esta canción, Ruleta Rusa. También hemos escuchado a Juanes, hemos escuchado a los chicos de BTS. Ahí estuvo el triple de canciones favoritas. Ustedes tienen que estar muy pendientes porque en cualquier momento lanzamos nuevamente la convocatoria para que puedan programar esas tres canciones y además nos cuenten algo, ¿ok? Ya saben, atentos. Mientras tanto, sigamos disfrutando de mucho más. Es el turno de Harry Styles que llega con esta fabulosa canción. Ahí está, Harry Styles con American Girls, y la disfrutas aquí en Bonus Track.

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Vaya recuerdo, Espacio Sideral, los hermanos Jesse y Joy, presentes aquí en Radio Disney. Bueno, ya hemos comenzado una nueva semana y recuerden que la pasada semana, sábado, a las 2 de la tarde, se vino el ranking de Radio Disney Bolivia. ¿Ustedes quieren saber cómo quedó el top 5? 5. Escuchen, Shakira y Burna Boy con Dai Dai, Patitoa, Diana Mena y Lola Índigo en el puesto número 4. 3 para Elena Rose y Manuel Turizo con La Semana. Amores Pasajeros de DJ Rick, Corona y Carol Naye en el puesto número 2. Y el puesto número 1 para Raguayana con Se Vienen Cositas. Así que si tú quieres apoyar a tu canción favorita, puedes hacerlo a través de nuestro número de WhatsApp. El momento que tú tengas tiempo, ahí votas por esa canción que tanto te encanta. Y no lo olvides, una vez más te lo decimos, que el ranking de Radio Disney Bolivia se emite todos los sábados a las 2 de la tarde. La invitación ya está hecha, ahora sigamos disfrutando de más canciones. Es el turno de Diego Torres, que llega con esta canción, Intuición.

Una canción que sí o sí nos pone a bailar y además arrancó una nueva hora. La Villa, Ryan Castro, Capo y Gangsta no podían faltar con esta canción. Pero también no puede faltar que te digamos algo. 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Mientras tanto, sigamos disfrutando de más canciones aquí en Radio Disney. Llegó el fantástico Ed Sheeran.

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Yamis Abdiel y Alejandro Sanz no podían faltar con esta canción, Cuéntame, y la escuchaste aquí en Radio Disney. Vamos avanzando y vamos pasándola muy bien. Y seguramente en este momento tú quisieras viajar a un año exacto, un año que marcó tu vida. ¿Qué año fue? ¿Quieres compartirlo con nosotros? Te vamos a estar esperando en nuestro número de WhatsApp. Algunos de repente a los años 2000, otros a los años 90, que tuvo una década increíble de muchos ritmos, o de repente otros a la década de los 80. Y bueno, estos sonidos quizás los van a llevar a alguno de esos años, especialmente a finales de la década de los 80, donde los Pet Shop Boys aparecían con esta canción, Domino Dance.

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0: No podía faltar Pablo Alborán con esta canción que seguramente te encanta. Vámonos de aquí. Nosotros vamos a irnos a contarte cómo tú puedes escucharnos cuando te vas de viaje o te vas de paseo y no quieres perderte una sola canción de Radio DJ. 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Así que descárgala para que además puedas enlazarte con nuestras redes sociales y también con nuestro número de WhatsApp para que nos vayas a enviar videos, fotos del lugar que estás conociendo, ¿ok? Así que ya saben, a descargar la aplicación de Radio Disney. Mientras tanto, escuchamos a los hermanos Mau y Ricky que llegaron con Doctor.
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¿Qué dicen? ¿Les contamos o no les contamos esto? ¿Sí? ¿Les contamos? Muy bien, escuchen. 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Mientras lo haces, escuchamos a Rails Beat.

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0: ahora que estamos escuchando a Silvestre Dangond, queremos contarte que él pasó por nuestros estudios y le preguntamos, ¿cómo eres en el escenario? Escucha lo que nos dijo.
1: Cuando yo me monto al escenario, tengo tantas cosas que cantar. O sea, le doy a todo el mundo un poco. Lo disfruto yo y lo disfrutan ellos. Porque no soy egoísta tampoco. Yo para cantar una canción o un cover de otro artista, no tengo problema. Con tanto repertorio que tengo, mira, porque tengo, pues te hablo del repertorio que puedo utilizar en mis conciertos en Colombia, o sea, tengo un repertorio tan grande que yo puedo durar 3 horas, 4 horas cantando solamente música.

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Es la música que te acompaña muy bien. Olivia Rodrigo de Curie, lo escuchaste aquí en Radio Disney. Ahora tenemos que hablarles de una icónica banda de la década de los 60. Escuchen muy bien, tenemos cuatro datos importantes sobre este 3 de agosto. En 1963, cuando The Beatles ofrecieron su último concierto, lo hicieron en The Cavern Club. Fue su última presentación en The Cavern Club, después de casi tres años tocando allí. Ese concierto marcó el cierre de una etapa fundamental en la historia de la banda. Habían actuado en The Cavern cerca de 300 veces. Se estima que realizaron 292 presentaciones en este icónico club entre 1961 y 1963, convirtiéndolo en un lugar donde consolidaron su popularidad. Ya eran un fenómeno nacional para agosto de 1963, con éxitos como Please Please Me y From Me to You. Los habían llevado a la fama en el Reino Unido, por lo que dejaron de tocar en pequeños clubes para enfocarse en giras y grandes escenarios. The Cavern quedó para siempre ligado a la historia del rock gracias al éxito de The Beatles. El club se convirtió en uno de los lugares musicales más famosos del mundo y hoy es el sitio de visita obligada para los fanáticos de la banda de Liverpool. Y lo escuchaste aquí en Radio Disney. ¿Y qué les parece si los escuchamos con esta canción?

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El talento boliviano que nunca falta y está aquí en Radio Disney a través de 102.7 en la ciudad de La Paz, el Alto y Cochabamba, 98.5 Santa Cruz y 109 Tarija. Es momento de decirte muchas gracias por habernos acompañado. Soy Javier, enseguida se viene Sebastián con solo baladas, con canciones que van a llegar a tu corazón. Pero mientras tanto, quien ya está lista es Lady Gaga.

Katy Perry da inicio a solo baladas con Daisies. Buenas noches y Sebastián, y qué gusto acompañarte en esta hermosa noche, donde estamos con grandes clásicos e iniciando un solo baladas, el primer solo baladas del mes de agosto, y estamos súper felices, y más ahora, porque adivina quién nos canta, el sol de México, Luis Miguel, que tú te vas.

Sonora, buscando el amor. ¿Y tú estás buscando el amor o ya lo encontraste? Si lo estás buscando, nosotros te podemos ayudar. Envía un mensaje de voz o un mensaje de texto a nuestra línea de WhatsApp 76085000 o al 721-66622. Y si es que ya lo encontraste, pues dedícale una canción y dedícale un mensaje a nuestra línea de WhatsApp. Mientras te comunicas, aquí está Polo Montañez. Esto es Un Montón de Estrellas.

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Laura Pausini con Inolvidable. Y lo que es inolvidable son esos mensajes que nos llegan a nuestra línea de WhatsApp. Empezando por Paola desde Santa Cruz, que nos dice: hoy mi sobrino me dijo que cuando sea grande quiere invitarme a viajar por toda Bolivia. Me pareció una promesa tan inocente y bonita que tenía que compartirla. ¡Uy, qué bonito! Un aplauso y un buen saludo y abrazo para ese pequeño del hogar. Buenas noches, soy Diego desde La Paz. Hola, Diego. Solo quería agradecerles por la compañía de cada noche. Vivo solo por trabajo y aunque no nos conocemos, escuchar la radio hace que la casa se sienta un poco más acompañada. Y es lo que buscamos, Diego, acompañarte a ti y a todas las personas que nos escuchan en todo el mundo. Porque sí, sabemos que nos escuchan no solo en Bolivia, sino en varios lugares, en varios países diferentes. Así que les mandamos un saludo y aprovechamos para contarles y en sí ponerles la canción que tanto les gusta. Por ejemplo, en este caso, escuchemos a Chayanne. Esto es Cuidarte el Alma.

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Oigan, tenemos algo muy importante que decirles en esta noche, ya que se imaginan cantar Amo, Te Voy a Amar y todos sus grandes éxitos de Axel, teniéndolo literalmente frente a tus ojos, pues en Radio Disney lo hacemos posible. 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Axel, sonando aquí en Solo Baladas.

Ricardo Montaner nos pregunta, ¿qué vas a hacer? Bueno, pues vamos a sentarnos, vamos a relajarnos, estemos donde estemos, porque en la siguiente hora vienen más artistas que sabemos que te encantan. Por ejemplo, Sabrina Carpenter, Franco De Vita, Río Roma, Durán Durán y muchos más. Mientras, Alexander Pires nos anima en esta noche con el silencio negro de la noche.

Sabrina Carpenter, We'll Be the Stars, seremos estrellas, y seguramente tienes una estrella pequeña en tu casa, la cual está muy ansioso por empezar las clases, un día normal, tranquilo, ver a sus compañeros, y si quieres despertarlo con más ánimo, pues programa un despertador. ¿Qué, cómo se hace? Bueno, muy fácil, envía un mensaje de voz a nuestra línea de WhatsApp 7608 5000 o al 7216662. En el mensaje de voz tiene que contener lo siguiente: tu nombre completo, el nombre de la persona que deseas despertar y, si cuenta con teléfono, su número telefónico. En este caso, como es para el más pequeño del hogar, envíanos tu número de teléfono. También dedícale un mensaje, dedícale una canción y, por último, dinos a qué hora quieres que le despertemos. El despertador de Radio Disney es de lunes a viernes de 6 de la mañana a 10 de la mañana. ¿Escuchaste? Es súper fácil programarlo. Y mientras, escuchemos a Franco de Vita junto a Gloria TV. Esto es Te Pienso Sin Querer.

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Harry Styles con Sting of the Time sonando aquí en Solo Baladas. Y aprovechamos este momento para saludar a Ariana, que hace un tiempo nos mandó un video a nuestra línea de WhatsApp donde nos comenta y en sí nos muestra que está compartiendo un bello momento junto a su amiga en el concierto de Harry Styles en Londres. ¡Qué hermoso video! Si quieren verlo, bueno, pues tienen que ir scrolleando en nuestras redes sociales. Aprovechamos porque nos está escuchando en estos momentos y también queremos saludarte a ti que te comunicaste a nuestra línea. Por ejemplo, Daniela nos dice desde Trinidad: esta semana quiero empezar a caminar todas las tardes. Me di cuenta de que necesitaba regalarme un poco más de tiempo para mí. Eso está bien, es muy buena decisión. Buenas noches, Radio Disney. Soy Kevin desde Cobija. Hola, Kevin. Los escucho mientras preparo un café y organizo la semana. Es increíble cómo la música ayuda a poner en orden también las ideas. Y es que sí, la música nos ayuda en todo, a definir cómo va a ir nuestro día. Y oigan, ¿qué les parece si escuchamos, mientras vas tomando tu café, Río Roma con Eres la persona correcta en el momento equivocado?

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qué momento tan íntimo y especial que acabamos de compartir. Nos dejamos conmover por la delicadeza, la voz de adornos y la emoción pura de Shakira en la versión acústica de Debajo de tu ropa, dejándonos una sensación de calidez inigualable en solo baladas. Pero el viaje por las fibras más sensibles del corazón continúa y nos preparamos para cruzar el Atlántico y recibir a una de las voces más apasionadas y potentes entregadas de España, el gran David Bisbal. Nos metemos de lleno en una de las baladas más románticas y profundas de su repertorio, Hasta el Final. Esta canción es una declaración absoluta de amor eterno y compromiso incondicional, con una producción impecable donde las cuerdas y el piano acompañan esa potencia vocal única que caracteriza a David. El tema nos lleva por una montaña rusa de emociones que va creciendo nota a nota hasta tocar el alma. ¿Y tú? Tienes un puesto para poder subirte a esta montaña rusa hasta el final.

Frank Sinatra y Bono con Te llevo bajo mi piel. Pero no va a hacer falta que la lleves bajo tu piel. 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Axel, aquí en Radio Disney.

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Paulina Rubio. Tal vez, quizá, ya va a ser hora de que termine Solo Baladas. Bueno, pues la respuesta es sí, pero no queremos irnos, queremos seguir siendo tu compañía en esta noche. Eso no significa que no haya más canciones, hay más artistas para ti. Sí, Sebastián, y ha sido un gusto haber estado a tu lado en esta hermosa noche, iniciando el mes de agosto. Hay más artistas, como te estábamos comentando. ¿Y qué tal si recibimos a la reina del rock? Hablamos de Queen, esto es Amor de mi vida.

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Vuelves, la canción de Los Ángeles Azules, Ricky Martin y también Tini. Buen día, ¿cómo estás? Así arrancamos martes, segundo día de la semana. Estamos aquí listos, despiertos, motivados y felices para acompañarte este día donde hay muchas novedades. Por ejemplo, hoy vamos a conocer a nuestras o nuestros ganadores para que vayan al concierto de Casu de la Jefa. ¿Quieres estar ahí y disfrutar de este gran show? Nosotros hoy regalamos las entradas. Participaste buenísimo. Si no has participado todavía, quédate atento que te contamos los pasos para que puedas participar, porque ya queda poco tiempo, solo algunas horas para que seas parte de este concurso. Además, te llevamos a los conciertos de Axel que se viene, BL en este mes de agosto. Wow, tenemos muchos conciertos y nosotros sabes que estamos con entradas y te acercamos a tus artistas favoritos. La información deportiva junto a ESPN y también los datos de las temperaturas, cómo estará toda la jornada, te informamos. Ve despertando que hay que conquistar este día martes. Hay algunos pendientes en la universidad, en el colegio, así que bueno, hay que proponerse que todo tiene que salir muy bien. Artistas como Maluma, Bad Bunny y Omayra Cruz están listos para cantar esta mañana. Omayra Cruz te dice: te pido por favor.

0: perfecta para un time lapse de sol, para un momento donde estás de picnic, vas a compartir algo con tu enamorada, con tu novio, de repente la estás conquistando. Bueno, esta canción es ideal para esos momentos o para esas situaciones. Deja programado un despertador, pero ¿cómo lo programas? Es sencillísimo, te comunicas con nosotros a través de nuestro número de WhatsApp y dices: hola Radio Disney, yo quiero que me ayuden a despertar y a sorprender a esta persona. Nos das su nombre, su número de teléfono, indicas la hora, el mensaje y la canción que le vas a dedicar.
1: Mándanos mensajes de texto o audio. 7608-5000.
0: Hazle un día especial a esa persona que te tiene enamorado, que de repente está de cumpleaños, que ustedes están de aniversario y quieres hacerle pasar un día especial. Prográmale el despertador de Radio Disney. Nosotros despertamos a esa persona y si hay dormilones, con todo gusto te ayudamos. 7608-5000. Vamos a disfrutar de Los Pericos. ¿Sabías de que uno de sus primeros conciertos fue en un partido de Florencio Varela? Bueno, están aquí principalmente influenciados por el reggae, el ska, el rock. Recordamos a Los Pericos.
2: Buena gente.

0: lo sabe, el máximo líder, Ziggy Tag, Daddy Yankee Mundial. Y en minutos voy a estar cantando para ti. No te muevas de Radio Disney. Te lo dice el jefe, Daddy Yankee, yao.
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0: La sesión 066 está aquí, Bizarrap, junto a Daddy Yankee, cantando en el despertador de Radio Disney. ¿Te parece si te decimos cómo puedes participar en uno de nuestros concursos? 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
1: Ahí estaba Kenia Oz en Radio Disney. Ruleta Rusa se llama la canción. ¿Te parece si ya te vas reportando con nosotros? Escríbenos, manda saludos, cuéntanos qué estás haciendo muy tempranito, muchos trabajando de repente, otros todavía en la cama y dices, no, da flojera despertar. Vamos, unos saltitos, respirar, inhalar profundo, sacar el aire, una buena ducha, un buen desayuno ayuda a que puedas despertar hoy día. ¿Qué planes hay? Sabemos que ya están empezando algunas actividades cívicas en colegios, universidades, algunas instituciones, así que toca ponerte ese trajecito ideal, una escarapela ya para ir viviendo estas fechas festivas de Bolivia, de nuestra patria. En fin, mándanos fotos cómo estás celebrando en el colegio, en la universidad. Así que hoy hay desfiles y si hay desfiles queremos ver cómo desfilas con tu promo, pre-promo, diferentes cursos de repente. Escríbenos, estaremos listos para verte sonreír y con tu mejor facha, con tu mejor traje. Mientras te vas comunicando a nuestro número de WhatsApp, ¿sabes quién acaba de llegar? Bueno, se viene Maluma, bien acompañado, junto a Kany García. Ellos aman hacer música juntos, no es su primera colaboración y el resultado de esta canción es perfecta. Uno más uno, Maluma y Kany García.
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0: Las guapas, dice Alejandro Sanz aquí en Radio Disney. Este es el despertador de Radio Disney y nuestro número sabes que está disponible para recibir tus mensajes.
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0: Hola Carolina, ¿cómo estás? Buen día, dice que está listando a los peques. Hoy está planchando sus uniformes más especiales que nunca porque tienen desfile en el colegio. Manden fotos, por favor, de esos desfiles que van a estar a la altura, que van a estar ahí de repente con la escarapela, los abanderados que siempre van adelante con la bandera, el estandarte y demás. Así que vayan reportándose al 7608-5000. Mateo Landi nos está escuchando y Henry desde Venezuela también se está reportando. Hola Brenda, está sintonizando Radio Disney desde Cochabamba. Todos ellos ya despiertos y tú tienes que despertar, aprovechar y escribirnos mientras estás preparando un buen desayuno o de repente en la listadera de las mochilas y demás. Ahora, un clásico de David Bowie.

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Canción de Bad Bunny, Bad Bunny, que forma parte de la banda sonora de una película que ahora mismo está en cartelera. ¿Sabes cuál? Nos separan 5 minutos y serán las 7 de la mañana en punto. Qué rápido avanzan las horas, ¿verdad? ¿Y quiénes cantan en la siguiente hora? Se viene Katy Perry, se viene Capo, se viene Yami Sabdie y los despertadores que tú programaste de 7 de la mañana en adelante. Ya estamos llamando a todas las personas que nos pediste despertar hoy antes de las 7. Así que atentos. Ahora Olivia Rodrigo.

0: Burna Boy. ¿Cómo olvidar ese momento cuando Shakira invitó a los Ghetto Kids para la clausura del Mundial 2026? Ella les prometió pasar más tiempo porque ellos se pusieron un poco tristes de que ya no iban a compartir momentos con alguien a quien admiraban, vivían la música. Y de paso, Shakira no solamente llevó a la clausura a los Ghetto Kids, sino que también llevó a alguno de sus conciertos que estaban ahí bien pegaditas las fechas. Y ahora ella les prometió llevarlos de paseo, pasar más tiempo juntos, fuera del trabajo, de los compromisos, y sí que ya lo cumplió. ¿Viste las bonitas fotos que comparte Shakira? Hermosas, y esos momentos tan especiales en familia, porque ya se consideran una familia, son como mis hijos, decía. 7:04, así arrancamos una nueva hora. ¿Cómo programas un despertador a tus hijos, a personas especiales, a esos niños que tú también dices, son mis hijos, son mis sobrinos y yo los quiero despertar? Tenemos ese tipo de familia, ¿verdad? Despiértalos con ayuda de Radio Disney. Déjanos su nombre, su número de teléfono, nos dices la hora, le dejas ese bonito mensaje, elige una canción para despertarlos. Todo esto a través de nuestro número de WhatsApp, que está disponible para que te empieces a comunicar ya mismo.
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0: y programa a tu persona favorita. Vamos con más canciones, vamos a recibir a Pablo Alborán y está aquí con Si Quisieras. Bailamos esta canción, una de las pocas canciones para bailar de Pablo Alborán.

0: otra dice Casu aquí en Radio Disney. 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

Junta Bomba Estéreo, muérdeme aquí en Radio Disney. ¿Y cuándo son las 7 de la mañana con 26 minutos? ¿Qué tal si tú tienes descargada la aplicación? 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Entonces, teniendo la aplicación, ahí nos tienes seguros en tu celular y nos vamos de viaje donde tú vayas. Hoy tenemos muchos compromisos, actividades, desfiles cívicos, entonces deberías asegurarte de escuchar Radio Disney, más aún si estás participando de nuestros concursos. 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Más canciones, esta vez llega Katy Perry, viste, con quien se reunió recientemente en uno de sus conciertos. Su invitada de lujo fue Dua Lipa, incluso bailaron juntas. Qué momento que nos regalaron. Aquí está ella con The One That Got Away.

0: ¿Qué tal esa canción de Morat junto a Silvestre Dangond? Lo poco que yo quiero. Qué tema, qué letra, ¿verdad? Y ahora aquí en El Despertador tenemos más mensajes, momentos especiales.
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0: Y tenemos cumpleañeros. ¡Feliz cumpleaños, Alejandro! ¡Que los cumplas feliz! ¡Que sea una fecha especial, que reciba regalos, abrazos y mimos! ¿Sabes quién te dejó programado un despertador? Francisco, para desearte lo mejor en este día tan especial. Escucha.
2: Mi nombre es Francisco Alberto Alas Gutiérrez, mejor conocido como Pan. El nombre de la persona que yo quiero despertar es a Alejandro Galvez. Lo que yo quiero decirle a Alejandro es que tenga un feliz cumpleaños, que la pase muy bien, muchas felicidades, que cumpla más años y que yo siempre voy a estar apoyándolo en todo momento, porque es un gran amigo y también es un gran consejero de vida. Lo quiero mucho y que significa mucho para mí. Muchas gracias.
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gracias a Luciano Pereira por estar aquí en Radio Disney. Y gracias a ti que te vas reportando. Algunos nos están diciendo cómo están las temperaturas en diferentes zonas. Dice que en la ciudad de Santa Cruz empezó a llover en algunas zonas. Bueno, en la zona norte nos indicaba Eduardo. Gracias por ese dato. Y ahora vamos a revisar cómo están diferentes ciudades de Bolivia. Presta mucha atención. Nos vamos a Tarija para revisar que hoy la temperatura llegará hasta los 24, la máxima. La actual es de 12 grados y estará parcialmente soleado. Revisamos La Paz, con 3 la actual, la máxima subirá hasta los 17, vientos 3 kilómetros por hora. En El Alto, menos 1 grado centígrado es la temperatura actual, va a subir, sí, de a poco, va a llegar hasta los 15 y tendremos un día soleado. En Cochabamba, 7 la actual, la máxima será de 23 grados centígrados. Y en Santa Cruz, llovizna dispersas en diferentes horarios, tómalo en cuenta. No saliste de casa aún, un paraguas sería perfecto. Va a subir hasta 27 grados la máxima, pero escucha esto, la humedad será del 92%, bastante. Esto en el departamento de Santa Cruz. Datos actualizados. Y si tienes otro dato para anexar, compártelo a nuestro número de WhatsApp. Momento de BTS. Esto es Swing.

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1: 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Mientras está aquí la T y la M, vamos con más despertadores. Hoy es el cumpleaños de Anet. Feliz cumpleaños, Anet. Qué cosas bonitas van a suceder, muchas hoy día. Y esta es una de las primeras. Guara te deja programado un despertador. Tu gran amiga, quien te quiere mucho y te sorprende. Así.
2: Hola Radio Disney, mi nombre es Guara Stephanie. Quiero programar el despertador por su cumpleaños para una personita muy especial que se llama Anel. Querida Anel, quiero aprovechar este día para felicitarte por tu cumpleaños. Espero que pases un lindo día al lado de tu hermosa familia. Quiero decirte que eres una gran persona, una gran amiga y que te admiro bastante. Gracias por tu guía y por todo lo que haces por mí. Estoy muy feliz de trabajar contigo y de que seas mi amiga.
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0: 8 de la mañana con 3 minutos, Romeo Santos y Prince Royce con Dardos aquí aperturando una nueva hora. Queremos saludar a quienes están reportando. Hola José, buen día Radio Disney, ¿cómo están? Quiero mandar un saludo muy tempranito a mi esposa Leila Huanca de parte de José, decirle que tenga un día espléndido, radiante, que la amo mucho y bueno, muchas gracias por este espacio, dice José. Gracias a ti por darte el tiempo y elegirnos para enviar un saludo tan especial a tu esposa. Saludos especiales a José y a Leila. Tú también puedes comunicarte con nosotros. Teresa nos está escuchando. ¿Qué actividades tienen para celebrar el aniversario de Bolivia? Es el estado que hemos compartido. Y decía Teresa, hoy tenemos desfile. ¡Qué bonito! Fotos. Queremos ver fotos. ¿Cómo lucen hoy día con esos uniformes? Los uniformes tienen que estar ahí impecables hoy día. Hoy y mañana porque hay actividades cívicas. Leslie, yo desfilo, formo parte de la banda de mi colegio. La banda del colegio. Eso es como que hay que tener mucho talento para estar en la banda, ¿no? Hay guaripoleras en algunos casos. ¿Y tú cómo estás celebrando? ¿Cómo va a pintar ese desfile hoy día? Cuéntanos, comparte fotos que queremos verte, queremos escucharte. Vamos, repórtate. Nuestro WhatsApp disponible en línea para ti.
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0: Mientras te sigues reportando, esta vez está aquí Miley Cyrus con End of the World.

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escuchándonos, Isabel Pintos. Francisca Valenzuela está aquí en tu radio cantando en este martes, segundo día de la semana. Y bueno, vamos a presentarte una nueva propuesta musical. Presta mucha atención. Este es un grupo argentino, un cuarteto para ser exactos, de ska, de rock. También fusiona muy bonito el rock con el ska. Ellos iniciaron ya hace bastante tiempo, en el año 1995, en Quilmes, provincia de Buenos Aires. La música siempre fue lo suyo desde niños. Crearon una amistad interesante y dijeron, ¿por qué no hacer un grupo? Y este grupo se hizo realidad. Ya llevan muchos años en el mundo de la música. Capanga aquí en Radio Disney. Imagínate esta fusión de interesante. Junto a los Cafres dijeron, ¿qué tal si hacemos una canción? Obviamente que tenían que elegir el reggae, porque ellos son grandes exponentes del reggae. Y esta canción se llama Hoy Reggae. Es lo nuevo en Radio Disney. Ya la puedes pedir.

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1: 8:32 y sí que tenemos un despertador para Daniela. ¿Qué tal, Daniela? Buen día. Te dejaron programado un despertador. Sergio te desea lo mejor en el día de tu cumpleaños. Daniela estaba un poco nerviosa, pero ya escuchando la programación de Radio Disney. A ver, ¿qué te dice Sergio? Escucha.
2: Muy buenos días, quiero mandarle un fuerte, fuerte, fuerte abrazo y un beso a mi novia Daniela. Hoy está de cumpleaños, decirle que es la número uno de mi vida, de mi corazón. Nunca pensé encontrar una persona tan especial y que ahora se vuelve una parte muy importante en mi vida. Desearle siempre éxitos y decirle que estoy aquí siempre, que cuenta conmigo en todo, que la pase muy bien hoy y muy, muy, muy feliz cumpleaños.
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1: Inicia segundo ciclo de Sago en el Tigre. Presta mucha atención. Después de un año y cuatro meses, el brasileño Antonio Carlos Sago tendrá su segundo ciclo en el club de Strongest. Este lunes por la mañana arribó a La Paz su hijo y asistente Giancarlo, quien será a cargo del equipo urinegro para el duelo ante Nacional Potosí. Nuestro proyecto para este año es muy claro: pelear para salir campeones, luchar por un cupo para Libertadores del próximo año. Es la mentalidad que queremos para el Tigre, manifestó Giancarlo Sago en su llegada a territorio paceño. El ayudante de campo dio a conocer que su padre llegará al país el miércoles. Nos vamos a Chile. Bocinha firmó su contrato y hoy será presentado en Colo-Colo. El arquero Bocinha, estrella de Cabo Verde en el Mundial 2026, firmó oficialmente en el Estadio Monumental su contrato como refuerzo de Colo-Colo para el segundo semestre. El guardameta de 40 años llegó a Chile en la noche del domingo, superó los exámenes médicos en la mañana de este lunes y recorrió el Estadio Monumental, la Casa de los Albos, antes de firmar su contrato, que es de 6 meses, con posibilidad de extender un año más. Hoy tendrá su primer entrenamiento en el Cacique. A las 12:30 será presentado en el Estadio Monumental. Ener Valencia a Boca. Boca Juniors busca reforzar su ataque y uno de los nombres propios que ganó terreno en las últimas horas fue el de Ener Valencia. El delantero de la selección ecuatoriana está con el paso en su poder y podría llegar al fútbol argentino.
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0: desfiles cívicos de hoy día que se están organizando en los colegios, en distintas instituciones públicas, privadas, así que envíen fotos que queremos ya celebrar hoy día a nuestra patria. Saludos especiales para Noemí, que está escuchando Radio Disney en la ciudad de Santa Cruz. Y tenemos saludos, Emanuel. Hola, buen día.
1: Buenos días, Radio Disney, aquí Emanuel, reportándose, empezando a trabajar como todos los días con la mejor radio del mundo, Radio Disney. Pido una canción de Pablo Alborán, Tiempos Bonitos.
0: Dice que es fanático de Radio Disney, nosotros nos encanta eso, Emanuel. Y si se escuchaba que estabas escuchando a full volumen Radio Disney, estaba de fondo Miley Cyrus cuando pedías tu canción favorita. Bueno, si la pides, aquí va.

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1: 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Qué buen ritmo para que despiertes, te motives y bailes. Media hora de música sin cortes en esta media hora. Vete a Facebook, ve a Instagram, porque por ahí estaremos en vivo charlando, conversando, bailando. Unas preguntas que tienes que responder, en fin, vamos a las redes.
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1: Media hora de música sin cortes. ¿Qué tal estuvo esa media hora con tus canciones favoritas? Estuviste escuchando a Los Enanitos Verdes, a Elena Rose, estaba Manuel Turizo, Belén Méndez también, muchos artistas cantando para ti. ¿Te parece si tomamos el celular y te leemos? Porque hay mensajes y además tenemos una pregunta que tienes que responder, ¿verdad? Comenzaron las actividades cívicas para celebrar los 201 años de Bolivia. Así que bueno, ¿qué actividades tienen para celebrar el aniversario? Te pregunto. Emanuel está escuchando Radio Disney, fanático de Pablo Alborán, eso nos decía, estaba chateando con el chat hace unos momentos. Brenda también nos está escuchando, Alexandra en sintonía de Radio Disney. Queremos saludar a Rodrigo, está escuchando la radio en Tarija, dice a través de nuestro portal web. Buena programación Radio Disney y yo voy a ir de paseo con mi familia este fin de semana largo. Digan dónde, así sabemos y sobre todo compartimos sus fotos en nuestras historias. Escríbanos, números disponibles siempre, el WhatsApp habilitado para que nos escribas o compartas tus audios. Radio Disney. Ahora vamos a disfrutar de Alejandro Sanz. Acaba de llegar junto a Danny Ocean para cantar. Esto es Correcaminos y esto es El Despertador, acompañándote desde las 6 de la mañana.

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cantando aquí en Radio Disney, este gran artista que pronto se viene a nuestro país. Date un paseo por nuestras redes sociales si quieres saber dónde estarán cantando tus artistas, qué novedades tienen. Nuestras redes sociales siempre están completas. Además, que hace unos momentos estuvimos ahí en Facebook, en Instagram, compartiendo un momento hermoso. Ahí te contamos cómo puedes participar de nuestros concursos y también cómo puedes dejar programado tus despertadores. 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Vamos con más canciones. Llegan Los Ángeles Azules, Ricky Martin, Tini, y esta canción vuelve. ¿Quieres bailar bonito esta mañana? ¿Quieres ir planchando el uniforme? Todo lo que vas a necesitar para la tarde, porque llega la tarde y también tenemos que cumplir. Hay quienes estarán en el horario de la tarde, así que toca desfiles, presentaciones y demás. Ahora vamos con ellos. Baila, baila aquí en El Despertador.

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0: soñaste de que Dua Lipa cante con Maná? Pues sí, este sueño se hizo realidad y los mexicanos fueron quienes vivieron este momento. Esta canción fue como que tú estuvieras ahí en su concierto. Yo soy Vera y es un lujo poder acompañarte en el despertador, despertarte, llamarte, saber qué haces, cuáles son tus primeras actividades desde tempranito, así que síguenos compartiendo fotos y momentos que estás viviendo y que te está regalando este día. Ya se vienen todos tus éxitos.
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Morad con Silvestre Dangón, lo poco que quiero yo cantando para ti mientras arrancamos nueva hora en todo el país. Día martes, segundo día de la semana, y estás en este momento escuchando la radio que te llega. Esto es Radio Disney, 102.7 La Paz, El Alto, 102.7 Cochabamba, igual 98.5 Santa Cruz y 109 Tarija. ¿Cómo están? Buenísimos días, bienvenidos una vez más. Estamos preparadísimos para acompañarlos con todo acerca de sus artistas favoritos. Hoy tenemos sorteo, prepárense porque en nada arrancamos con el sorteo de Kazu. ¡Qué nervios! Vamos a saber quiénes se llevan esas entradas dobles para poder participar, obviamente, de este gran concierto en el cual van a estar ahí presentes junto a Radio Disney, bien acompañados o bien acompañadas. Así que prepárense porque hoy tenemos sorteo de Kazu. Triple de canciones favoritas a las 11 de la mañana. Prepárense con esas canciones que van a pedirnos y te decimos qué más adelante para que puedas darle mucho volumen a tu radio. Ya mismo recibimos la siguiente canción a cargo de Diego Torres y Juan Luis Guerra. Esto se llama Abriendo Caminos, para que le demos esta bienvenida a esta nueva hora en este día martes. Vamos avanzando los primeros días del mes de agosto. Estamos a nada de celebrar a Bolivia, así que tenemos mucho que escuchar, que celebrar y que disfrutar aquí en Radio Disney. Sube el volumen, esto se llama Abriendo Caminos.

Bizarrap J Balvin con la Music Session número 62 que vas escuchando aquí en Radio Disney, mientras estamos habilitando ya mismo nuestro WhatsApp para que puedas enviarnos los mensajes que quieras en esta mañana de martes. Te hemos dejado una pregunta en nuestros estados de WhatsApp. Dice, ¿qué actividades tienen para celebrar el aniversario de Bolivia? Cuéntanos, algunos entre amigos van a hacer de repente actividades con música nacional, alguna comida típica, vas a encontrarte en un lugar turístico de Bolivia, vas de paseo. ¿Cómo vamos a celebrar a nuestra Bolivia? Cuéntanos en nuestro WhatsApp mientras escuchamos los fabulosos Cadillacs.

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Romeo Santos y Prince Royce con esta canción en Dardos que ibas escuchando aquí en Radio Disney. Y mientras vas de repente ahora mismo caminando por las calles, algunos en el trabajo, hay quienes están en casa y ponen la radio para acompañarse con música mientras estamos cocinando, mientras estamos organizando la casa o haciendo diferentes cosas. Y lo que también es el momento de leer nuestros mensajes. Ahora mismo a ti que te comunicaste a nuestro WhatsApp 7608-5000, te saludamos. Jennifer por acá de Santa Cruz dice: les cuento que estoy de ida a desfilar. A desfilar es la palabra correcta. En mi colegio, el clima no ayuda mucho, pero estamos felices con mis compañeros para desfilar. Muy bien, nos encanta, Jennifer. Ese espíritu de ir al colegio, de hacer el desfile, las fotos que nunca pueden faltar. Ey, definitivamente. Muchos dirían: ay, no, hay que ir a desfilar. Algunos nos ponemos un poco vergonzosos. No, no tengan vergüenza. Vayan, desfilen con amor a la patria, flameando la roja, amarillo y verde. Sáquense muchas fotos porque quedan para el recuerdo. Y recuerdos que cada vez que los vean, pasado el tiempo, definitivamente les va a mover el corazón. Por acá desde Tarija dice: soy Marcos. Les cuento que el feriado nos reunimos en familia aprovechando el feriado. Muy bien, Marcos. Nos vas a contar qué vas a hacer y nos envías fotos también de tu feriado. Acá Abigail dice: estamos escuchando desde Cochabamba en el trabajo. Saludos a mis colegas. Gracias, Abby. Y por acá dice: buen día, buena música, Radio Disney, aquí en Samaipata. Va a haber de todo por las fiestas patrias. Música, ferias y mucha alegría. Me llamo Mario Montenegro. Sigan adelante y muchas gracias. Gracias, Mario. Un abrazo para ti y para toda la gente que está en Samaipata y a toda la gente que va a llegar a ese lugar paradisiaco, de verdad, con sus montañas, con la neblina, el amanecer. No, definitivamente de los lugares, uno de los tantos lugares maravillosos que tiene nuestro país, Bolivia. Sigan enviando sus mensajes 7608-5000 para que puedan comunicarse con nosotros y contarnos qué van haciendo en esta mañana de martes, segundo día de la semana. Mientras tanto, ahí te esperamos como diferentes personas que nos han enviado ya fotografías. Gracias, Mario. De hecho, Mario nos envió esa fotografía de Samaipata. Qué buena fotografía que nos has dejado. Muchísimas gracias. Más canciones. Esto se llama Flash Dance, What a Feeling en tu radio. Un clásico, escúchalo.

0: Camilo, Elena Rose, Los Ángeles Azules, con esta canción que se llama Carteras Chinas, y la ibas escuchando aquí en todos tus éxitos de Radio Disney. Gracias por estar con nosotros, y a quienes van saliendo a algún lugar y quieren acompañarse con más buena música, recuerden descargarse nuestra aplicación. 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
0: Ruleta rusa nos canta Kenia O, sube tu volumen y canta.

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Dani con Ulises Bueno, con Dos Amantes, gran canción que tenemos terminando esta hora en todo el país, y en la próxima no te puedes perder todo lo que se viene para ti. Escucha, Carlos Rivera, se viene Shania Twain también, vas a escuchar a Casu, Abraham Mateo, Alejandro Sanz, Fran Alice, Rema y otros más que realmente están increíbles para acompañarnos con buena música. Ahora recibimos a Alejandra Guzmán con Yandel, esto se llama Mi Peor Error. Fue con...

0: Dai Dai, el himno oficial del Mundial 2026 que aún seguimos bailando. ¿Se acuerdan todavía de la coreografía? Y es que es imposible olvidarse de los pasos de nuestra Shaki, quien ya tuvo que despedirse de los chicos de Ghetto Kids, quienes acompañaron a Shakira en las coreografías espectaculares que hicieron durante todo el Mundial. Definitivamente hicieron una gran amistad, tanto que ella ha posteado fotografías y recuerdos que quedan para siempre en el corazón. Su primera vez de Ghetto Kids en la playa, la primera vez que paseaban junto a Shakira y compartiendo momentos en familia. Un mensaje muy especial que ha dejado es que sea el idioma que hablemos, sea el país donde vivamos, el amor siempre va a ser el mismo siempre y cuando venga desde nuestro corazón, desde lo más profundo de nuestro corazón. Ahí estaba cantando para ti Shakira con Burna Boy a esta hora en la que comenzamos pidiéndote nuestro triple de canciones favoritas en Radio Disney. Ya mismo puedes comunicarte con nosotros 7608-5000 para que nos digas qué canciones vamos a escuchar este martes. Recuerda, 7608-5000. Pide ya mismo tu triple de canciones favoritas. Tres canciones que hayas escuchado aquí en tu radio.
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0: Luciano Pereira.

Cuando me siento solo, vuelvo a mis recuerdos, decía Juanes el día de ayer en sus redes sociales, con una vista increíble del mar. Y él está ahí con ese atuendo negro que siempre utiliza para poder cautivar a sus seguidores, con ese estilo también que lo caracteriza a Juanes, quien está ahora mismo cantando junto a Rauw Ayana aquí en Radio Disney. 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Ahí puedes buscarnos para que veas todo acerca de ellos. Comparte, comenta y reacciona todo lo que más te guste en nuestras redes sociales. Ve a seguirnos si aún no lo hacías. Vamos escuchando más canciones junto a Scatman John, que nos enseñó la mejor lección de que en la vida no hay dificultades cuando uno quiere hacer las cosas y cumplir sus sueños. Él logró ser cantante. I'm Scatman con Scatman John.

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0: Alejandro Fernández con esta canción junto a Carlos Rivera. Sin despedida se llama lo que estábamos escuchando aquí en Radio Disney. Y atentos ahora porque no vamos a despedirnos. Vamos a decirte que tenemos mucho para hacer junto a todos ustedes y sobre todo para disfrutar. Se viene un gran concierto en Bolivia. ¿Dónde están los fanáticos y fanáticas de La Jefa? Sí, ha llegado el momento de que puedas estar atento porque puedes ganarte las entradas para el concierto de Cazzu. Esas entradas dobles para ese gran concierto que tanto estamos esperando, y para ello estamos en presencia de la doctora Margarita Suárez Arana, notaría de fe pública número 37, ahora mismo junto con nosotros para acompañarnos en esta mañana. Doctora, buen día, bienvenida.
1: Buen día, Raid, ¿cómo estás? Un gusto acompañarlos esta mañana para dar fe y verificar la transparencia del sorteo de Cazzu junto a Radio Disney.
0: Doctora, vamos a buscar un ganador por ciudad, cada ganador se lleva una entrada doble para este concierto.
1: Así es, van a participar en este caso tres ciudades: Santa Cruz, Cochabamba y La Paz, y desde la cual sacaremos un ganador, y cada uno de ellos llevará a un acompañante, es decir, que el ganador recibirá dos entradas.
0: Perfecto, entonces atentos todos, prepárense porque vamos a saber quién se va al concierto bien acompañado, bien acompañada, para cantar cada uno de los éxitos de La Jefa de Cazzu, que muy pronto llega al país. Arrancamos entonces por la ciudad de Cochabamba. Atentos, Cochabamba. Comenzamos a girar la tómbola electrónica a la cuenta de 3, 2, 1. Giramos la tómbola. Y atentos todos a cruzar los dedos. Encontramos ganador o ganadora en Cochabamba a la cuenta de 3, 2, 1. ¡Felicidades, Cochabamba! Muchas felicidades, ya tenemos ganador o ganadora en la ciudad de Cochabamba para el concierto de Cazzu. Vamos ahora a decirte que te alistes porque los grandes éxitos como Con Otra, Jujuy Estrellado, las canciones que de repente tienes ahí en tu playlist, una y otra vez escuchando a Cazzu, Dolce, van a ser parte de este gran concierto. Una noche inolvidable definitivamente que se viene en las diferentes ciudades para que ustedes puedan disfrutar. Vamos ahora a la siguiente ciudad. ¿Hacia dónde nos vamos?
2: La Paz.
0: Muy bien, atentos, La Paz, Ciudad Maravilla. Comenzamos en este momento a buscar a nuestro ganador o ganadora a la cuenta de 3, 2, 1. Giramos como la electrónica. Vamos, giramos, giramos, giramos. 3, 2, 1. Aplausos para la ciudad de La Paz. Se detiene la tómbola electrónica. Y tenemos a nuestro ganador o ganadora en la ciudad de La Paz. La Ciudad Maravilla también hace parte de esta gira. Latinaje Tour se llama lo que nos trae La Jefa, y por supuesto va a estar imperdible cada una de esas canciones que han hecho parte de esta mujer que nos ha mostrado resiliencia, que nos ha mostrado poder, y sobre todo ese talento que la lleva a cada uno de los países que va visitando. Y en esta oportunidad uno de los que tiene el placer de recibir a Cazzu es Bolivia. La tendremos muy pronto acá con nosotros. Bien, vamos ahora a buscar a nuestro tercer y último ganador o ganadora, y lo hacemos en la siguiente ciudad. Atento.
2: Santa Cruz.
0: Muy bien, Santa Cruz. Comenzamos a girar tómbola electrónica a la cuenta de 3, 2, 1. Vamos girando, girando, girando, girando. Mucha suerte, Santa Cruz. 3, 2, 1. Se detiene. Felicidades, Santa Cruz. Aplausos para ese ganador o esa ganadora. Recuerden que son entradas dobles, van a poder ir acompañados, ya sea de repente con tu mejor amiga, con tu novio, con tu mamá, de repente si también comparten los gustos musicales, definitivamente van a poder disfrutar de esta noche junto a La Jefa, junto a Cazzu. Doctora Margarita, por favor, cuéntenos, tenemos todo totalmente transparente en este momento, ya tenemos nuestros ganadores.
1: Así es, el sorteo se ha realizado siguiendo las bases del concurso dentro de la promoción empresarial. En estos momentos vamos a proceder a comunicarnos con cada uno de los ganadores y hacerles conocer de que han sido, por supuesto, acreedores de este lindo premio. Esperamos que nos estén esperando la llamada.
0: Muy bien, gracias, doctora, por habernos acompañado. Doctora Margarita Suárez Arana, notaría de fe pública número 37, para dar fe de que este concurso se ha llevado con total transparencia aquí en los estudios de Radio Disney Bolivia. Gracias a ustedes por haber participado, muchas felicidades. Este aplauso va para nuestros ganadores, para nuestras ganadoras, que de repente deben estar ahí esperando esa llamada para irse de concierto. Recuerda que en Radio Disney tus artistas favoritos están más cerca de ti. Y para poder celebrar, vamos a escuchar a La Jefa. Esto se llama Dolce y lo vas escuchando aquí en Radio Disney mientras te preparas para este gran concierto. Cazzu, La Jefa en Bolivia, y Radio Disney es su radio oficial. Dale volumen.

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0: Nos cantan uno más uno. Y ahí le sumamos uno más porque llega el triple de canciones favoritas en Radio Disney para que subas el volumen. Tenemos a Viviana desde la Ciudad Maravilla, desde la Ciudad de La Paz. Ella ha solicitado sus canciones. Vivi, te escuchamos.
1: Buenos días, Radio Disney. Mi nombre es Viviana y llamo desde la Ciudad de La Paz. Quisiera pedir mi triple de canciones. La primera, No Bout, Don't Speak. La segunda, Ironic, de Alanis Morissette. Y la tercera, de Café Tacuba, Eric. Muchas gracias y que tengan un lindo día.
0: Gracias a ti por esta conexión que has hecho con nosotros y tus canciones que están espectaculares. Así que a darle volumen y a cantar con tu triple de canciones favoritas en Radio Disney.
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triple de canciones favoritas que incluía No Doubt, Alanis Morissette y también Café Tacuba. Gracias por haberte comunicado con nosotros, Viviana. Y después de este triple escuchamos a Shania Twain con este clásico. Hombre, me siento una mujer.

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0: musical llamada Último Baile, y con ellos nos embarcamos ahora mismo en 30 minutos de música sin cortes ni interrupciones en todo el país. Arrancamos con el Expreso de Radio Disney y al regresar tenemos tus mensajes que nos vayas dejando ahí en el 7608-5000. Arrancamos con 30 minutos de música sin cortes.
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2: ¿Qué les parecieron esos 30 minutos de música sin cortes ni interrupciones en todo el país? Era el expreso de Radio Disney aquí en 102.7 La Paz, el Alto Cochabamba, 98.5 Santa Cruz y 109 que nos escuchas en la ciudad de Tarija. Ahí estábamos acompañándote con diferentes artistas como Mauri Ricky, Tini, Abel Pintos, Enrique Iglesias, Katy Perry, Olivia Rodrigo, Pablo Alborán, Danny Ocean, BTS y hasta Bruno Mars llegaban cantándote mientras ibas almorzando, llegando a casa, haciendo un espacio en el trabajo. Otros dándose un descanso de repente de los estudios, del negocio, donde sea que estés, siempre disfrutando de la música de Radio Disney. Saludamos a Juan que nos dejó un mensaje acá en nuestro WhatsApp. Tenemos a Georgina también desde la ciudad de Santa Cruz. Dice, siempre los escucho mientras estoy cocinando. Son mi mejor compañía. Eso, esa comida te debe salir pero deliciosa porque dicen que cuando uno cocina... bailando, cantando, es el mejor sazón que puede haber y con alegría, por supuesto. Tenemos a María en Cochabamba, tenemos también en este momento a Alberto que nos escucha desde la ciudad de La Paz trabajando en su movilidad de taxi, así que esperamos que estés muy bien. Para todos ustedes, aquí va David Bowie, Fame.

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0: canción que nos iban dejando Ricky Martin, Los Ángeles Azules, junto a Dini, Vuelve, se llama lo que estaban cantando para ti. Mientras vas escuchando la sintonía en este momento, te vamos acompañando. Decimos buen provecho para quienes van terminando de almorzar, a quienes van saliendo de repente a hacer un espacio del trabajo también, mientras van escuchando Radio Disney. 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
0: Y mientras vas participando, ¿qué tal si escuchamos un buen clásico? Los Backstreet Boys presente en la radio que te llega. Esto se llama Lo Quiero Así. Sube el volumen.

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0: Y si ya tienes el celular en mano, pues queremos decirte que ese es un buen amuleto, tal como lo dice esta canción de Diego Torres, que está lista para que subas el volumen y continuemos en esta tarde de martes. Canta junto a Diego Torres.

Yo, Murat, junto a Silvestre Dangón, cantando aquí en todos tus éxitos de Radio Disney. Estamos arrancando nueva hora en todo el país, 13 horas, 3 minutos para quienes van acompañándose en 102.7 La Paz, El Alto, Cochabamba, 98.5 Santa Cruz y 109 que nos escuchan en la ciudad de Tarija.

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0: es una vez más la canción que te vio checar. 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
1: Para regresar nos dejaban gente de zona, Sebastián Yatra, Belinda y Lucho RK. Y en minutos vamos a leer los mensajes que nos vayas dejando a través de nuestro WhatsApp 7608-5000. Vamos Bolivia, reportarse que queremos saludarlos en minutos aquí en Radio Disney.
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0: Pablo Alborán. Vámonos aquí, decía el artista español presente en todos tus éxitos de Radio Disney. Vamos avanzando en esta tarde. 13 horas 23 minutos en todo el país. Tenemos a Lisette con nosotros que nos ha dejado un mensaje. Tenemos a Leslie también que nos ha enviado una fotografía espectacular ya de los desfiles previo a lo que será el 6 de agosto, donde celebramos todos a nuestra Bolivia, la rojo, amarillo y verde en el corazón. Vemos ahí también los desfiles, las bandas, bueno, las diferentes unidades educativas del país harán sus desfiles cívicos, de los cuales queremos estar presentes a través de las fotos, a través de los videos que ustedes nos envíen. Gracias igual a Marianela que está con nosotros acá, Cecilia. ¿Quién más tenemos en los mensajes? A Fanny que nos ha dejado un mensaje, saludos para ti, a través del WhatsApp 7608-5000. Saludamos también a Rodrigo en la ciudad de Cochabamba que debe estar escuchándonos en este momento. Te mandamos un abrazo y esperamos que estés muy pero muy bien, pasando un muy buen día y que todo lo que venga sea muy positivo para ti. Vamos con más canciones, 13:24 y estás en la radio que te llega.
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0: Esto se llama Lo que me causa, Milo J junto a Tini.

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0: Karol G cantando Única aquí en Radio Disney. Y únicos son esos momentos en los que decimos, eres ganador, eres ganadora de un concierto, de algo especial acá en Radio Disney. Y hoy nos sucedió con Varinia, que nos emocionamos todos de sentir esa alegría que tenía al enterarse que se va al concierto de Cazzu. Escuchemos esta llamada. Hola Varinia, buen día. Nos encanta poder hablar contigo porque te hablamos para llevarte de conciertos. Te hablamos de Radio Disney para decirte que eres la ganadora de las entradas al concierto de Cazzu.
1: Gracias, Radio Disney, qué lindo.
0: Cuéntanos, por favor, ¿cómo te estás preparando para este concierto con la jefa?
1: Estaba cruzando mis dedos para ir, yo sé que me llame.
0: ¿Con quién has decidido acompañarte a este concierto?
1: Con mi novio, lo voy a hacer bailar, Juan.
0: Entonces, es afortunado porque se va a ir de concierto gracias a que participaste con Radio Disney.
1: Sí, muchas gracias.
0: Varinia, te mandamos un abrazo inmenso hasta la hermosa Cochabamba. Felicidades de nuevo y que la pases bien en este concierto.
1: Ay, gracias,
0: Rodrigo,
1: los amo.
0: Gracias.
1: Estoy muy feliz, muchas gracias.
0: Nos encanta que disfrutes el concierto y que tengas bonito día. Gracias, Varinia.
1: Muchas gracias.
0: Chao, chao. ¿Qué les parece esa emoción de Varinia hoy por enterarse de que fue la ganadora de la ciudad de Cochabamba? Le mandamos un abrazo y esperamos que siempre puedas seguir participando por tus artistas favoritos. También felicitamos a Ana, que fue la ganadora de la ciudad de Santa Cruz, y a Isis, que fue la ganadora de la ciudad de La Paz, quienes también se van al concierto de Cazzu, de la jefa, con ese Latinaje Tour donde Radio Disney es la radio oficial. Muchas, muchas felicidades y a seguir participando por tus conciertos y por todos los concursos que tenemos solamente aquí en tu radio.
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0: Momento de ponernos en modo superestrella, por supuesto, con Aitana.

0: Omaira Cruz cantaba para ti, eso se llama Te Pido Por Favor aquí en tu radio, donde en minutos vamos a seguir leyendo los mensajes que nos dejas, pero también te vamos a indicar cómo puedes ganarte una membresía Disney Plus por 6 meses. A quienes están ahí atentos escuchando la radio, prepárense porque tenemos mucho todavía por conversar aquí en Todos Tus Éxitos de Radio Disney.
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ajedrez a cargo de David Bisbal, la voz del artista español, casi cerrando ya esta hora en todo el país. No sin antes decirte que, como siempre, es un placer poder acompañarte. Saludamos a Brenda, que está con nosotros en Santa Cruz, Dania, que está en la ciudad de Cochabamba. En la misma ciudad tenemos a Rodrigo. Gracias, Rodrigo, te enviamos un abrazo. Está con nosotros Eduardo en Santa Cruz y tenemos también a Lito en la ciudad de Tarija. A todos ustedes les decimos quédense, porque ya en minutos se viene Janet para acompañarlos en Solo las que te gustan. Soy Raid y deseo que tengas un buen resto de jornada. Te dejamos con Olivia Dean y esto que se llama Men I Need.

Pero hablemos de los concursos que no pueden faltar. Hay una membresía de Disney Plus que está esperando por ti. También quiero comentarte que la primera fila del concierto de Axel también está esperando por ti. ¿Más entradas? ¿Más conciertos? Claro que sí, porque se nos viene BL a nuestro país y también hemos reservado las entradas para este gran show. Así que atentos, porque también quiero comentarte que hay novedades junto a Ariana Grande que te vamos a compartir en el programa. Atentos entonces. Y a las 3 de la tarde en punto vamos a tener el super dúo. Bienvenido.

Tu radio, Radio Disney. ¿Cómo estás? Buenas tardes. ¡Qué gusto saludarte! Segundo día de la semana, estamos con muchas ganas de pasarla muy bien. Tenemos mucho para compartir contigo en esta tarde.

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Ahí estaba cantando Rosalía y Yaritza y su esencia aquí en Radio Disney. Son las 2 de la tarde con 13 minutos en todo el país. ¿Qué te parece si cambiamos el ritmo? Recordamos, este es uno de los exitosos. Sí, una de las exitosas canciones que tiene el cantautor venezolano argentino Ricardo Montaner. Originalmente esta canción fue lanzada en el 94 como parte de su sexto álbum de estudio titulado Una Mañana y un Camino. ¡Wow! ¡Qué canción! Vamos a bailar junto a Ricardo Montaner. Esto se llama Cachita.

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0: 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Antes de continuar, necesitamos una canción, pero una canción que tú vas a decirnos cuál es para poder disfrutar de este martes.
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0: Una canción que alegre tu tarde, una canción que te ayude a disfrutar mientras estás almorzando, puede ser, aprovechando la hora de descanso, mientras estás en el micro. ¿Cuál es esa canción que te va a acompañar? Cuéntanos. Ahora mismo al WhatsApp, no te vayas a olvidar decirnos tu nombre, dónde nos estás escuchando. Si quieres dejar una dedicación especial con ese tema, dale, te animamos a que ya mismo nos dejes tu mensaje de texto o de audio. Dedica una canción a esa persona que es tu favorita. Puede ser tu pequeña que está haciendo las tareas, puede ser tu enamorado o tu esposo que necesita que le des ánimos en este día con una canción. Esperamos por tu mensaje de audio al 7608-5000. Mientras, ¿quiénes llegaron?
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0: 5 de la tarde. Gracias, Samir, por comunicarnos que estás camino a la universidad y que quieres escuchar una canción que a ti te gusta. Ya la tengo, ya la tengo. Sé que te gusta J Balvin, así que tenemos una canción para ti. Que te vaya muy, pero muy bien en la U. Tenemos audios también. ¡Hola!
1: Voy a visitar a un tío. Ahorita están escuchando mi radio. Está buenísima tu programación. Ay, gracias, Edwin.

0: Como siempre, dentro de una ruleta, buenas noticias, de las cuales vamos a empezar a contar a continuación. Mientras nosotros te hablamos de estas buenas noticias, tú ve imaginándote cantar las canciones, corearlas a todo pulmón con esa persona especial, pero ahí cerquita del artista, poder mirarlo a los ojos y cantar sus canciones cerquita de él.
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0: ¿Qué te parece en la primera fila? Sí, Radio Disney ya lo reservo para ti. 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Sí, y para que lleves además un acompañante. Así que te invitamos a que te comuniques ya mismo. 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Radio Disney ya la reservó para ti. Recordemos a Camuflaje. Ay, el gran mandamiento aquí en tu radio. 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

0: tal, familia? Soy Karol G. En minutos voy a cantar para ti. No te muevas de aquí, Radio Disney.
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a quedarte, yo sé que sí, vas a quedarte para disfrutar de cada canción que tenemos aquí en Radio Disney 98.5 en Santa Cruz, 102.7 en La Paz, El Alto y Cochabamba. Y también te vas a quedar porque en la siguiente hora vas a empezar a comunicarte con nosotros para votar por tu dúo perfecto. Pero antes, una canción que te va a tocar el corazón. ¿Recuerdas? 7 con Tengo Tu Love.

0: español con música electrónica. ¿Qué le parece, Will? Ah, está contento, Will. Bueno, los fanáticos.
1: Perfecto.
0: Aquí vamos. Uy. Así, así de fuerte vamos a comenzar. Oye, mi amor, no me digas que no. ¡Oh! Esta es una señal. Es, si estás escuchando esta canción, es una señal, ¿eh? Hay alguien que te va a dedicar esta canción o tú la vas a dedicar. Hay una indirecta muy directa con esta canción. Escúchala, escúchala.

mi amor. Oye, oye, oye. Escucha, escucha esta canción. Ya, mucho, mucho, mucho. Si quieres escucharla completa, ya sabes, tienes que votar por la opción 1. ¿De quién me ha acompañado, maná? Ay. ¿Hay algo en el corazoncito que se sintió raro con esto?

0: 1-1-1-1-1-1. Ahora, espera la 2, espera la 2, que también está fuerte.
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0: opción que tienes que empezar a votar. 76085000 para que votes por tus favoritas. ¿Qué es lo que quieres escuchar? Opción 1. Opción 2, tú decides.
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0: 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Gracias a todos los que se están comunicando con nosotros. Sigue votando por tu dúo perfecto. 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

con 25 minutos. Gracias a todos los que siguen enviando sus audios. Sí, los audios que han dejado para el dúo perfecto. Pero ahora te voy a invitar a que envíes tus audios para participar en este concurso. 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Vamos con más música. Llegó Tini Tini junto a Ricky Martin y Los Ángeles Azules. Vamos a bailar. Dale un poquito más de volumen a tu radio. Bailemos y disfrutemos de esta canción. Vuelve.

0: en tu radio. Chicos, ya tenemos dúo perfecto. Vamos a escuchar qué es lo que pide la audiencia de Solo Las Que Te Gustan. Buenas, buenas.
1: ¿Qué tal Radio Disney? Mi voto va para los de un número 2222. Desde Santa Cruz para Bolivia y el mundo, saludos y bendiciones. Atentamente, Alfredo Bam Bam.
0: Gracias, Bam Bam.
2: Hola, Radio Disney. Mi nombre es Vania Núñez.
0: Hola, Vania.
2: Me escucho desde la ciudad de Tarija. Y me encantaría escuchar la opción 1.
0: Gracias.
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0: ¡Oh, buenísimo! Gracias por comunicarse con nosotros. A quienes nos dejaron sus mensajes de texto, a Flori, que está en la ciudad de La Paz, un abrazo fuerte para ti, linda. Votó por la opción número 2. Le encanta la música electrónica. Y por cierto, hace mucho que no escuchábamos la voz de Bam Bam. Andaba perdido Bam Bam, o capaz ocupado, pero yo sé que siempre en sintonía, ¿no es cierto? Gracias por enviarnos tu audio. Siempre nos encanta escucharte cuando participas en el Dúo Perfecto. Gracias. Vamos entonces, ganó la 2.
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nosotros por participar a través de nuestro WhatsApp. Pero sigamos porque la tarde está genial como para recibirla a ella. Vamos con Olivia Rodrigo en tu radio.

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0: Beautiful Girls, ahí estaba Sean Kingston cantando para ti en tu radio. Tus artistas van a seguir cantando especialmente para ti, pero ahora sin cortes y sin interrupción. Te invitamos a que disfrutes de estos 30 minutos, que luego te hablamos de las novedades en tu radio y te hablamos de Disney Plus y de la membresía que tenemos para ti. 4 de la tarde en Bolivia.
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2: 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Soy Luna Alas.

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linda tarde para ti también. Dice que este martes ha empezado con todo la tarde porque tiene mucho trabajo y no ha parado, pero en el auto siempre está escuchando la radio. Eso es bueno. Con todo y los ajetreos, pero donde tú vayas, vas con Radio Disney. Así que nos da muchísimo gusto ser tu mejor compañía. Roseli está haciendo sus tareas en casa. Dice, tengo mucha tarea de sociales y matemáticas, así que lo estoy escuchando la radio. Saludos, linda. Estamos felices también de acompañarte. Una merienda para que usted pueda continuar, hágase un recreo, un pequeño comper, una meriendita y sigue usted con la tarde, que aquí estamos para ponerle buen ritmo mientras haces tus tareas. 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
1: 4:51 en todo el país. 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

0: disfruta más, cantarle al amor o al desamor? Bueno, esa es la pregunta que le hicimos a Aitana. Vamos a recordar qué fue lo que nos dijo.
1: Bueno, a ver, identificada me siento más con el amor, claro, que con el desamor. Pero vamos, que me gusta cantar a los dos. No lo sé, a mí, yo disfruto cantándole a todo realmente. Tanto el amor como desamor mueve un poco a todo el mundo, ¿no? Porque es la realidad de todo el mundo. Entonces, me gusta cantarle a los dos, la verdad.

oyentes en tu radio. Iniciamos una nueva hora en todo el país. Buenas tardes, si te acabas de integrar a la programación, nosotros felices de acompañarte. Estás en sintonía de Radio Disney 98.5 en Santa Cruz, 102.7 en La Paz, El Alto y Cochabamba, 109 en Tarija. Quédate con nosotros que esta hora también va a estar buenísima, porque ya llegó Diego Torres para traernos esta excelente canción, Amuleto.

0: 5 de la tarde con 12 minutos en todo el país. Gracias por seguir conectado con nosotros.
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0: Saludos, Edio nos está escuchando. ¿Cómo estás? Buenas tardes en sintonía a través de la aplicación, conectado con nosotros, disfrutando de la programación antes de ir a dar sus clases de natación. Por cierto, que te vaya muy bien en este día, ¿sí? Un abrazo fuerte. Tengo audios, claro que sí, vamos a escuchar a nuestra audiencia. Hola, buenas.
2: Hola, Radio Disney. Me llamo Grover Terrazas. Los escucho desde Cochabamba.
0: Gracias, Grover. Que tengas una linda tarde. Saludos en Cochabamba. ¿Sabes qué te faltó? Decirnos cuál es tu canción favorita. La canción que activa este segundo día de la semana. Vamos a esperar que nos respondas, ¿ya? Mientras, hablando de pedidos, aquí va uno. Hola, linda.
3: Hola, Radio Disney. Hola. Soy Arlene Sofía de la ciudad de Cochabamba. Quiero pedir la canción de Baluna y Camilo Machu Picchu. Mientras estoy aquí ordenando mi cuarto en compañía de ustedes. Aquí estoy a punto de hacer mi tarea. Les quiero mucho, Radio Disney. Son la mejor radio.

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Son las 5 de la tarde con 24 minutos en todo el país. Tenemos para ti nueva música en la programación de tu radio. Prepárate para lo que vas a escuchar a continuación, porque tenemos que hablarte de Capanga. Ellos están celebrando 30 años de carrera y con el reestreno de la canción Hoy Reggae, que además cuenta con la colaboración de los Cafres. Entonces, esto se trata de uno de los tantos clásicos de la banda de Quilmes que ahora está sumando a Guillermo Boneto de los Cafres. Esta es una canción que transmite mucha, pero mucha esperanza. Y que además se menciona que siempre hay momentos para amar y para celebrar la vida que está por venir. Aquí está para ti, Capanga y los Cafres. Esto se llama Hoy Reggae.

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tienes señales. Quizás esta era la que tú necesitabas. Una canción para regresar. Ah, tómala en cuenta. Una canción para regresar. Ah, no lo digo yo, lo dice Sebastián Yatra, Belinda y gente de zona aquí en tu radio. Más música para seguir disfrutando en esta tarde, segundo día de la semana. Y con un artista que nos tiene pensando. Ya vieron la publicación y las noticias que estén corriendo en las redes sociales de Ariana Grande, que pondrá una pausa en su carrera profesional y se alejará de la vida pública una vez concluya su tour. Ha sido una decisión que ya fue confirmada por su representante, porque la cantante está buscando un periodo de desconexión, de que después de varios meses de trabajo uno siempre lo necesita, ¿no es cierto? Relajarse, con el objetivo ella de recuperar su bienestar físico, emocional, mental. Yo creo que a todos nos va bien un poco de descanso, aunque dejará temporalmente los escenarios y reducirá sus apariciones públicas. Sus seguidores aún podrán verla, sí, chicos, van a poderla ver, por ejemplo, en su próximo estreno cinematográfico que ya se viene. Hay novedades en este punto. Mientras que el artista cierra esta etapa que está marcada, obviamente, por el éxito. Pero si tú la vas a ver en un estreno cinematográfico, también la vas a poder escuchar siempre en tu radio. Es por eso que aquí está Ariana Grande con Side to Side.

0: vos. Ahí estaba César Daniel en tu radio. Dentro de minutos, más música para ti. Ya se viene Miley Cyrus.
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Antonio Solís aquí en tu radio. Quiero comentarte que ya está Javi en cabina, ya se viene bonus track, hay más novedades para compartir en este segundo día de la semana. Que sea un martes maravilloso para ti, que te la sigas gozando y pasándola muy bien con la música de tu radio. Raúl Alejandro, baby, hello.

0: ¿Qué tal? ¿Cómo están? Muy buenas tardes. Aquí les habla Javier y ya estamos listos y preparados para arrancar Bonus Track a través de 102.7 en la ciudad de La Paz, el Alto y Cochabamba, 98.5 Santa Cruz y 109 Tarija. Hoy tenemos el triple de canciones favoritas a las 8, así que vayan pensando. También te vamos a hablar de deportes gracias a ESPN. Tenemos las promos que están activas, ya te lo contamos. Los datos curiosos que no pueden faltar. Esto y mucho más aquí en
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Carol Nadje, Corona, DJ Rick se juntaron para traerte esta canción Amores Pasajeros y lo escuchaste aquí en Radio Disney. Ahora tú puedes juntarte con tus compañeros de la universidad, del colegio, con quienes te encuentres ahí en casa para mandarnos un audio y contarnos qué es lo que están haciendo en este preciso momento o decirnos dónde se encuentran, ¿ok? El número es muy fácil, 7608-5000 y como siempre, si hay alguien que está de cumpleaños también vamos a felicitarlo aquí en Radio Disney. La invitación ya está hecha, ahora es momento de Aitana que llega con Superestrella.

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0: Carmen, muchas gracias por escucharnos. Esta es su canción favorita. También saludamos a Juan Carlos, que se encuentra en la ciudad de La Paz, está trabajando en su taxi. Y en este momento vamos a recordar un momento muy, pero muy especial, porque ya tenemos ganadora para el concierto de Casu. Nuestro compañero de trabajo, Raíz, fue el encargado de comunicarse con ella. Escuchemos cómo recibió esta buena noticia. Adelante.
1: Hola, Varinia, buen día. Nos encanta poder hablar contigo porque te hablamos para llevarte de conciertos. Te hablamos de Radio Disney para decirte que eres la ganadora de las entradas al concierto de Casu.
2: Gracias, Radio Disney, qué lindo.
1: Cuéntanos, por favor, ¿cómo te estás preparando para este concierto con la jefa?
2: Estaba cruzando mis dedos para ir, yo sé que me llame.
1: ¿Con quién has decidido acompañarte a este concierto?
2: Con mi novio, lo voy a hacer bailar, Juan.
1: Entonces, es afortunado porque se va a ir de concierto gracias a que participaste con Radio Disney.
2: Sí, muchas gracias.
1: Varinia, te mandamos un abrazo inmenso hasta la hermosa Cochabamba. Felicidades de nuevo y que la pases bien en este concierto.
2: Ay, gracias, Radio Disney, los amo.
1: Gracias.
2: Estoy muy feliz, muchas gracias.
1: Nos encanta que disfrutes el concierto y que tengas bonito día. Gracias, Varinia.
2: Ah, muchas gracias. Chao, chao.
0: Ah, Varinia, buena cábala, cruzar los dedos para poder estar en el concierto de tu artista favorita. Muchas, pero muchas felicidades de parte de Radio Disney y todos quienes nos escuchan, estén muy preparados porque siempre tenemos sorpresas para todos ustedes. ¡Felicidades!
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0: Ya saben cómo se llama esta canción, ¿verdad? Que me quiera más si la escuchaste aquí en Bonus Track. Estamos listos y preparados para hablarte de deportes.
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0: Y comenzamos con Bolivia. Hugo de Lin y Juan Carlos Prado escalan en el ranking ATP y se acercan al top 100. Los dos mejores tenistas bolivianos de la actualidad mejoraron su ubicación en la clasificación mundial tras su participación en el Challenger de San Marino. En contraste, Murquel de Lin sufrió un descenso en el escalafón. Vamos a Argentina, Boca versus Estudiantes por el torneo Clausura Boca, y Estudiantes jugarán este miércoles desde las 18 horas en el estadio Tomás Adolfo Duco por la segunda fecha del torneo Clausura. El CNEI se buscará poner fin a una racha de 3 encuentros sin ganar que comenzó con la goleada que le propinó Deportivo Riestra. Del otro lado, el Pincharratas viene de golear a Defensa y Justicia y quiere seguir en el camino. Real Madrid y Vinicius tienen reunión decisiva el miércoles. Fuentes informan a ESPN que la postura entre el brasileño y el club están lejanas en cuanto a cantidades y el Real Madrid no piensa subir la oferta de renovación. 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

Tu cárcel, Morad. Estos chicos que, por cierto, cuando llegaron a nuestro país, llenaron por completo una de sus presentaciones. Tuvieron dos, y bueno, las dos sensacionales. Y bueno, hablando de presentaciones, recuerden que se viene una. 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Y vamos avanzando también aquí en Radio Disney, porque es el turno de Piso 21 y Ozuna.

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0: Underground. Emilia, una de tus canciones favoritas que no podía faltar a esta hora de la tarde y que te acompaña mientras estás haciendo algunas cosas por ahí. Algunos se encuentran en el consultorio ahí trabajando, tal vez te encuentras en un salón de belleza, en una panadería, en una carpintería, estás en un taller de mecánica, en una estación de servicio, estás en el transporte público. Recuerda que aquí en Radio Disney te acompañamos con todas esas canciones que te encantan a través de 102.7 en la ciudad de La Paz, El Alto y Cochabamba, 98.5 Santa Cruz y 109 Tarija. A continuación es momento de media hora de música sin cortes ni interrupciones. Luego te vamos a decir cómo puedes estar en el concierto de Axel. ¿Estamos de acuerdo? Muy bien, ¡vamos!
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1: Y ahí estaba media hora de música sin cortes ni interrupciones con todos tus artistas favoritos. ¿Qué tal la pasaron? Increíble, nosotros también. Seguramente te pusiste a cantar y a bailar cada una de las canciones de tus artistas favoritos. Y hablando de eso, escuchen, atención fanáticos de Axel. ¿Te imaginas cantar Amo, Te Voy a Amar y todos sus grandes éxitos teniendo a tu artista favorito ahí frente cantando mientras te mira a los ojos? 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Sigamos disfrutando de más canciones aquí en Radio Disney.
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0: favorito. Camilo está aquí en Radio Disney y queremos contarte que él pasó por nuestros estudios y aprovechamos de preguntarle lo siguiente. ¿Sientes nervios antes de salir al escenario? Escuchen lo que nos dijo.
1: Cuando ya está, o sea, cuando ya sé que todo técnicamente y organizacionalmente y todo está claro y ya no me da nervios nada de eso, de como de, ay, esto va a salir mal, o sea, cuando ya nada de eso y ya el tour está ya aceitadito y anda solo, me da nervios más por el lado como más del encuentro con las personas, que me gustan esos nervios. Los nervios de la inseguridad no me gustan, pero los nervios del encuentro sí.

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Nos escriben desde Tarija, Esmeralda, y quiere saludar a sus compañeros de trabajo de la Universidad Autónoma, Juan Michel Saracho, Marco, Rodrigo, Fernando, Claudia, Heidi, Sandra, Alejandra e Igor. Y nos piden una canción que enseguida se viene. Pero antes, vamos a invitar a todos a que se comuniquen a través de nuestro número de WhatsApp 7608-5000 para que puedan programar su triple de canciones favoritas. Esta es la única oportunidad que tienes para programar tres canciones en uno, ¿ok? Ve pensando rápidamente, te comunicas con nosotros con un mensaje de audio. O recuerden que no pueden ser del mismo artista, tienen que ser diferentes, y puedes escoger canciones que habitualmente no has estado escuchando en la programación de Radio Disney. De repente un clásico por ahí, algo de música electrónica, tal vez alguna canción romántica, las que tú quieras. A programar su triple de canciones favoritas, no olvides decir tu